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1: Unidos somos más y hacemos la diferencia. Eso quedó más que notado, hombre. Qué unión tan grande la del pueblo colombiano. Especial mi gente de Manizales del alma. Qué orgullo ser de este bello territorio. Les cuento, pues, a visitar Milán. Ya reactivaron el comercio. Ir a tomarse un coctelcito, a disfrutar de la gastronomía, a pegar la caminadita. Parche en familia. Ni perdón ni olvido. Él es Segundo Rosero.

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1: Y escuchemos al hombre de Popayán. Vamos a ponernos un poquito contentosos. Él es Luis Alfonso, la ex 722.

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1: Seguimos pasando bueno, disfrutando del ambiente. La melodía bacana, danés ganas de aguardiente. No, ¿cuál aguardiente, hombre? De un tintico cargado, de salir a comer algo bien delicioso, compartir en familia y escuchar a Elenita Vargas. Señor,

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1: Quien consejo sabe escuchar, a viejo sabe llegar, ¿sí o no? Esa es una frase que conocemos bastante y es que rico saber escuchar, que nos aconsejen, que se preocupen por nosotros. Pero eso sí, no deje que nadie me le baje el volumen a sus sueños. La vida suena al volumen que usted le ponga, ¿sí o no?

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315-382-2721, nuestro Tropi WhatsApp y nuestra línea fija 606-884-7990, totalmente habilitaditas para que usted pegue la chateadita, me salude, me cuente qué está pasando en su barrio.

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1: 8 de la noche en punto.
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1: Y que no falte la buena salsa, dándole sabor a la cortina musical de Tropicana. Él es el flaco, el que pone a suspirar a más de una, el puertorriqueño Marc Anthony, Cambio de Piel. Yeah.

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1: Y no se quede esperando pues que el éxito, la prosperidad le llegue por debajo de la puerta. No, señor, esa llega por sudar la camiseta, por esforzarse, por luchar por esos sueños de cada día. Así que, pa'lantes pa' allá.

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1: Jaime Buscán y Jaime Poveda.

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1: ¿Qué canción sota en Tropicana? 8:35, Aventura, Lágrimas. Yo siento.

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1: Es el fin de semana y así se vive con Tropicana. Este sábado 22 de agosto, oiga, ya se está yendo el octavo, pero que venga el noveno, mijo, que lo atendemos con Tropicana. Palo Santo, licor,

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1: Oiga, ¿cómo les va? Es que está el man ahí en el juzgado, ¿sabe qué? Y llega el juez y le dice, es que, bueno, señor, ¿y usted cómo se declara? No, pues, yo me declaro con rosas, con canciones, o hay veces con poemas. Ave María, hombre, escuchemos más bien a las musas del vallenato a las 9:04 minutos con este temazo, Declaración de Amor.

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1: Mil y mil gracias por esa compañía, las damas y los caballeros que trasnochan fuertemente camellando y escuchando Tropicana en la zona industrial, también en el sector de Chinchiná. Para los amigos de Atlas Seguridad, de Vigitecol, de Celar. ¿Cuál otra me quedó por ahí? ¿Cuál? A esa también. Démosle el abracito a todos.

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1: Y ustedes ya lo saben, la radio ya se puede ver. Ah, bueno, así está la tecnología. 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
2: En el Hospital Santa Sofía también saludo para todas las doctoras, doctores, para todas las enfermeras, camilleros, todo el combo que hace parte de esta bella familia y que escuchan Tropicana. Suena el binomio de oro, volvió el dolor.

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1: ¿Pero por qué está mirando tan feo, caballero? ¿Qué le untaron en ese bigote, hombre? La alegría no depende de lo que tenga en su bolsillo, sino de cómo vive lo que está en su corazón. Así que, viva feliz,

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1: El comercio también en la ciudad de Manizales, listos y prestos a servirle a todos ustedes a las 10 de la noche con 3 minutos. Los amigos en el sector de la Plaza de Toros, amigos aquí en la Carrera 23, en los diferentes puntos donde usted sale a rebuscarse la vida, allí llega la alegría de Tropicana. Hojas de

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1: Y como dijo el filósofo sabio Hernán Darío, todo es plata, pero una sonrisa cuesta cero pesos y le alegra la vida a otro, ¿sí o no?

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1: Artista de artistas, señor de señores, él es Olimpo Cárdenas, artista que nació un 5 de julio de 1923 y solo dejó éxitos, como este que está sonando en Tropicana. Infortunio es Olimpo Cárdenas en Tropicana.
2: ¿Cuántas

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1: Mi gente bonita, mi gente bacana, si va a mirar atrás, que sea solo para ver lo que ya logró. Si el día estuvo duro, tranquilo, no cuente los días, haga que cada día cuente. Ya, relájese un momentico, ábrame el oído y escuche Alzate, papá. Ya me cansé.

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1: Muestre a ver. Ah, no, todavía está temprano. 12 minuticos nos separan de las 11 de la noche. El tiempo sigue rodando y Tropicana acompañando. Miltiño, amor de pobre.

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1: Eso sí es más que cierto. Nadie se muere por un amor que no le conviene. Nadie se muere. Pero morir de amor, yo no creo. Escuchemos este éxito de Daiquiri a las 11 de la noche en punto. Morir de amor.

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1: Los diferentes estanquillos también despachando a su clientela y con el oído en Tropicana. Muchísimas gracias. En las Tres Fragatas, también en el Bodegón y obviamente Oro Viejo. Allí sí que nos escuchan. Una noche con arte es el tema que está sonando en Tropicana. Es el Flaco, Escalera, A María si canta bueno. 11-11, así dice Jorge Grajales en Tropicana.

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2: Alex, por favor, escúchame. Déjame explicarte.

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1: 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Apréndase pues este pedacito. Los verdaderos amigos y la familia son la salsa de la vida. Le dan sabor a las buenas y a las malas. Así que llame al compadre, prepare el baile, súbale el volumen, que esto suena pero delicioso. Si quieres, saque a bailar la abuelita, dele abrazo al tío y dígale que escucha Tropicana.

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2: Y no se le olvide también que la compañía es de este médico, psicólogo, parapsicólogo, psicoanalista, mentalista, hechicero, rezandero, brujo, yerbatero, culebrero no soy, no señor, no señora, porque culebrero es el que come las culebras. Y si usted de pronto algún día le da por comer culebra, móchele la cabeza para que no me le vaya a dar malestar estomacal. Y si de pronto lo que quiere es divertirse y pasar rico, no se me aleje, Tropicana. Lo dejo escuchando a Bananas. Entrégame tu amor, entrégamelo, entrégamelo.

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1: 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Sé que tú estás lejos. ¿Y con quién? No lo sé. ¿Qué estarás haciendo? Quisiera saber.

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1: ¿Y cómo van mis camelladores y camelladoras a esta hora de la noche? El que está en el taller, el que va en el volante, al que está guerreando en la calle, el trabajador del hospital, de la clínica, usted amigo del parqueadero, también para todos ustedes estamos, para acompañarlos con buena energía, con buena melodía y por supuesto también que no falte por ahí el chascarrillo, ¿sí o no?

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1: Mis oyentes, este parche se sigue prendiendo, pero yo ya me voy despidiendo. Hora de ir a mirar para adentro, a buscar cobija, a ponérmela de bolitas. Ustedes sí sigan aquí parchaditos. Los dejo escuchando un éxito del Gato Negro. ¿Por qué eres linda? ¿Por qué eres linda? Porque eres de Manizales, porque eres de Colombia, Tropicana.

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0: Eso es, señores. Una belleza, una belleza.
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1: Yeah.

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0: 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Escuchemos con fe y con el corazón dispuesto.
1: Como todos los días nos reunimos en torno a la palabra de Dios, abrimos el corazón para recibir este mensaje que llega a nosotros con fe, con esperanza, con amor, con alegría, en este domingo 23 de agosto del 2026, 21 del tiempo ordinario. Saludamos a toda la gente linda de Tropicana, la más bacana, y Bésame te enamora. Agradecemos a todos aquellos que conectándose con estas emisoras han aceptado la invitación de vivir la verdadera fe, la verdadera solidaridad con nuestros hermanos y hermanas que lo han perdido todo en Caldas, Quindío, Risaralda, Valle, Chocó, parte de Antioquia, y comparten desde lo poco o desde lo mucho. Que Dios bendiga tanta generosidad, que Dios bendiga las manos de los voluntarios que nos ayudan a empacar los mercaditos, que Dios bendiga los vehículos de aquellos que prestan sus carritos para llevar los alimentos, las bolsitas de mercado, la ropa, los implementos de aseo. Que Dios bendiga a las familias generosas que nos comparten, que Dios les ayude millones de veces más. Gracias de corazón, que Dios calme la tristeza, el llanto de aquellos que han perdido a sus seres queridos, que han perdido a sus negocios, sus casitas, sus carros, sus viviendas, su garaje, sus sueños, ilusiones. Que Dios les fortalezca y les ayude. Saludamos a toda la gente linda de Tropicana, la más bacana, y Bésame te enamora, que se conecta con nosotros en Manizales, Caldas, Colombia, en el mundo entero, a través de internet. Saludamos a todos aquellos que están allí conectados con nosotros en otros países, en otras ciudades. Que Dios les bendiga eternamente, que la Virgen los acompañe. Ven Espíritu Santo, ilumínanos y santifícanos. Del Evangelio según San Mateo, capítulo 16, versos 13 al 20. En aquel tiempo, al llegar a la región de Cesarea de Filipo, Jesús preguntó a sus discípulos: ¿quién dice la gente que es el Hijo del Hombre? Ellos contestaron: unos que Juan el Bautista, otros que Elías, otros que Jeremías o uno de los profetas. Él les preguntó: ¿y ustedes quién dicen que soy yo? Simón Pedro tomó la palabra y dijo: tú eres el Mesías, el Hijo del Dios vivo. Jesús le respondió: bienaventurado tú, Simón, hijo de Jonás, porque eso no te lo ha revelado ni la carne ni la sangre, sino mi Padre que está en los cielos. Ahora yo te digo, tú eres Pedro, y sobre esta piedra edificaré mi iglesia, y el poder del infierno no la derrotará. Te daré las llaves del reino de los cielos. Lo que ates en la tierra quedará atado en los cielos, y lo que desates en la tierra quedará desatado en los cielos. Y les mandó a los discípulos que no dijeran a nadie que él era el Mesías. Palabra del Señor. Gloria a ti, Señor Jesús. Queridos oyentes de Tropicana, la más bacana, y Bésame te enamora, qué alegría escuchar esta palabra de Dios hoy, domingo 23 de agosto. Acércate a la celebración de la Santa Misa como buen católico, escucha la palabra de Dios, aliméntate del cuerpo y de la sangre de Cristo. Es hora de volver a Dios. Tu fe no puede ser solamente mientras se mueve la tierra, mientras pasa la calamidad, mientras llega la necesidad, mientras está la enfermedad, mientras ha tocado tu puerta el dolor, la tristeza, la angustia, la desolación, cuando no hay dinero, cuando no hay trabajo. Tu fe tiene que ser una constante en tu vida. Siempre agradecer a Dios en las buenas y en las malas. Siempre bendecir y alabar a Dios en la riqueza o en la pobreza. Siempre tener a Dios en el corazón, en los momentos de prosperidad y en la adversidad también. Porque Dios no se muda, porque Dios no se cambia, porque Dios no se cansa, porque Dios siempre está con nosotros. ¿Quién es Dios para ti? ¿Un amuleto, una estación de gasolina en la cual vas a tomar combustible cada vez que se te acaba? ¿Quién es Dios para ti? El milagrero, el que te hace milagritos, el que te saque de deudas y de problemas, el que te ayuda para sacar buenas notas en el colegio o en la universidad. La experiencia de Dios tiene que ser más profunda. Mi Dios, mi Salvador, mi todo, el Hijo del Dios vivo, el Rey del universo entero.

0: mi salvación, mi bendición, mi paz, mi consuelo. Ese es Dios para mí. Que Dios te bendiga ahora y siempre, que mejores tu relación con Dios, que te des cuenta que el Señor también está en el momento más adverso y difícil, listo para abrazarte, para bendecirte, en el nombre del Padre y del Hijo y del Espíritu Santo. Bendiciones a Tropicana, la más bacana, y Bésame te enamora.
1: Recuerda que siempre escucharás en este espacio un encuentro con la palabra de Papito Dios. Y aquí en Tropicana y Bésame seguiremos entregando toda la honra y toda la gloria a nuestro Señor Jesucristo, nuestro Salvador. Amén. 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
1: Buenos días, buenos días, buenos días para toda la familia bacana que se acompañan con los 105.7 en esta bella mañana de domingo, domingo 23 de agosto del 2026. Y suena Luis Alberto Posada, El precio de tu error, dolor, mamacita.

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1: Oiga, qué bonitos esos saludos con toda berraquera desde las diferentes veredas. La Aurora, El Rodeo, La Pola, San Mateo, Tarro Liso, Agua Bonita. Todos, sintonía total de Tropicana.

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1: Señoras y señores, la vida es una sola y no hay ensayos. El que no se la bacanea hoy, no se la bacanea mañana. Suelte las preocupaciones por un ratico y suale el volumen a Tropicana, la más bacana.

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1: Buenas señoras, tengan los señores. Buenos señoras, tengan las señoras. Los saluda Cachuflito, el care alargadito en la espalda, cejipuntito el pecho, cumbambia alargadito los codos. No me distingue. Hijo de mi mamá y de mi papá, nieto de mis abuelitos, vecino del señor que vive enseguida de mi casa y un talento más de la casa bacana Tropicana que les dice bendecida mañana y a parchar rico en este barco, ¿sí o no? Programa Mauro Moreno. Ya son las 6:52.

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1: Saludo enérgico para todos los amigos en el Batallón de Infantería número 22, Batalla de Ayacucho. Allí oficiales y suboficiales parchando rico con Tropicana en este bello domingo. A embetunar botas, a brillar chapa, porque hoy hay visitas, ¿sí o no? Él es Diomedes Díaz. Déjala.

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1: Y no se le olvide pues que nacimos fue para servir. Tenderle la mano a un vecino no le quita nada, pero a la gente le puede devolver la esperanza y una sonrisa en el rostro. ¿Sí o qué?

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1: Saludando también a toda nuestra clientela en los diferentes establecimientos comerciales, panaderías, cafeterías, tiendas, en el Fruver también, en la avícola, y a mi gente en la galería, en los diferentes depósitos. Aquí está la más bacana, Tropicana, la de la alegría. Tarde fría.

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1: Casquele duro a chocolatera, eso, reviente ese molinillo si es posible, pues, hijo, no, 7:47, hora del desayuno, ja, nosotros hace rato, espero el mío, pues, banda la bocana, ella es mi gloria. ¡Ay!

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1: Ali David Guerrero.

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3: En las diferentes fincas también, muchísimas gracias por esa compañía. En la finca La Siberia, en la Amapola, en el sector de la Guayana y Santo Domingo también, hombre. Eso, ordeñan temprano y ya quedan libres. Claro, no es que hoy es domingo, domingo de locha, domingo de Tropicana. Y escuchar a Jorge Grajales, Ingrata.

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1: 8 de la mañana, 13 minutos, 8:13 de este domingo, 23 de agosto del 2026. Oiga, agosto, el mes de los vientos. Ya fui a elevar cometa. Vaya que hace ese parchecito. Diferentes miradores bien buenos. Por ejemplo, arriba en Chipre, apenas bueno para elevar cometa. En el Alto del Perro, arriba también en el sector de la Enea, por los lados de la zona industrial, Ave María, sí que se eleva cometa, pero bueno. Aquí está sonando Nino Segarra, Porque Te Amo. Ah, porque es Tropicana, la más bacana, ¿no?

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1: Oiga, tan temprano y tanta estrella brillando, muestre a ver. Ah, es que son Nelson y sus estrellas. Brillan en la más bacana Tropicana a las 8:25. El forastero. Qué malo es ser forastero. Agradecer que en esta casa bacana ninguno es forastero, todos. Hasta usted que acabó de llegar. La

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1: Suena, suena el rompecintura, los hermanos Rosario en mi Tropicana.

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1: 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Nadie sabe lo que se aprende. Pero sí sabemos para dónde vamos.

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2: Hablo con usted, jovencita, y con usted, caballero. Aprovechemos que madrugaron un poquito, hágame el favor y me le ayudan a mamá y a papá a recoger revolqueros, a tender casa, a tender ropa. Si es posible, hagámosle el desayunito que lo merecen. ¿Sí o qué? Armando Hernández, sin alma y sin corazón. Así dice en Tropicana.

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1: Sí, estoy tragado, compadre. No se lo niego. Esta canción

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1: Buenos días, mi familia bacana. ¿Qué más? ¿Cómo va? Pa' usted que apenas va llegando, ahí está sonando la agrupación. Nada más ni nada menos que Los Alegres Cordillera, campesinos parranderos echados para adelante que componían música, pero para tirar pasos, ¿sí o qué? Se fundaron en el año de 1976 en todo el corazón del Eje Cafetero y suenan pero rico y hasta ahora, oiga.

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1: Tropicana. 9:16 a.m. Oiga, ¿ya echaron desayunito o no? Apenas están levantando. Eso, pegue la estiradita, pausa activa. Eso sí, el oído en los 105.7 para disfrutar de melodía bien bacana como este tema. El Chico Jaramillo, Nadie es de Nadie. Suena pero bien deli, ¿no?

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2: Y repórteme esos cumpleañeros al 315-382-2721, el Tropi WhatsApp de Tropicana. ¿Quién está de cumpleaños? ¿A quién le quiere hacer el homenaje? Saludito a nuestros amigos de la Policía Nacional, pendientes ahí, pendientes de la comunidad. ¡Qué rico! Abracito para todos ellos. La gente también del IMPEC, Bomberos, Cruz Roja, todas estas entidades, mío. ¡Vamos para arriba! Tú ya se sabe el olor a victoria.

0: ¡Qué bacano, qué bacano! ¡Qué energía, qué alegría, hombre! A través de ese bafle que tiene usted en la cocina, del radiecito, de también de su carro y también a través de nuestra plataforma digital www.tropicanafm.com, poder disfrutar de esta buena melodía, de esta buena compañía. Y oiga, pues, a lo que vinimos vamos. Vamos a darle una felicitación muy especial a Federico Morales. Está cumpliendo 11 añitos de parte de toda su familia y la abuelita en especial. La abuelita fue la que mandó el mensaje y dígale que amo a ese muchacho. Ahí está pues mi hermano, familia que lo ama, también parte del combo de la más bacana. Para mi amigo John Jairo Tenerife desde España también, el saludo bien especial para este señor hombre que es fiel oyente de Tropicana y dice que es que goza con los chistes. Muchas gracias mi hermano, hacemos radio de todo corazón, con amor, para ustedes, nuestra razón de ser. Me saluda también por acá, me dicen buenos días Tropicana, hágame un favor, es que me encontré los documentos de una señora, sí, por favor, que se comuniquen al 311-304-7341. Y se encontró los documentos de quién, muestre a ver, de Carolina Gómez Zuluaga, doña Carolina Gómez Zuluaga. Si usted está escuchando o un familiar está escuchando esta información, dígale que los documentos ya aparecieron, que se puede comunicar al 311-304-7341. Ahí están pues esos documentos, mi amor. Saludo también muy especial para Amparo Socha en el departamento de Cundinamarca. Desde Manizales para ella, feliz cumpleaños, tía, Dios la bendiga. Ah, eso está muy bien así. Desde el barrio Aranjuez, el Piolín. Ah, bueno, ahí está pues Piolín. Toda la gente bacana del barrio Comuneros también, a Glorita, desde todos los sectores. Gracias por esa compañía. Desde su sitio de trabajo también, amigo guarda de seguridad, aquí estamos para usted. La bacana, la diferente, Tropicana.
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1: Por acá me están diciendo, Cachuflito, buenos días, para saludar a la Defensa Civil Seccional de Caldas de la Junta Centauros. Gracias por el apoyo y estar trabajando en pro de la comunidad. Un saludo muy especial para Wilson, para Camilo Ramírez, para Sandra de la Junta de Acción Comunal. Gracias por ellos, por este apoyo en esta emergencia. Gracias, gracias. Se juntan corazoncitos y Ave María si sumamos, no. Jesse Uribe, así dice.

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1: ¡Qué verdad tan verdadera! Todo se acaba, todo termina, todo ciclo llega y así como llega también pasa. Ahí vamos pues para arriba, mi gente de Manizales, ¿sí o no? ¡Ah, qué rico la compañía de ustedes! Y les cuento pues, dicen que los domingos son para descansar, pero aquí en Tropicana, la más bacana, sabemos que el descanso también lleva su mezcla, lleva tumbao, lleva sabor, lleva bacanería, ganas de mover el esqueleto. A mi gente en San Sebastián, el saludito, en especial para Juan Pablo, el amigo, sí, Juanpa, el gato, el de los ojos claros, lo cogieron recién casado, papá. Prosperidad, muchos éxitos, que rinda mucho esa empresa y que el amor y la tolerancia siempre estén ahí. Así como el combo Palacio está presente en Tropicana. Dulce, dulce. ¡Ja! Y para el diabético. ¡Ah! Escuche.

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1: También la escuchan y la comparten desde San Clemente, Dianita, también Gloria Bermúdez, Liliana desde el Descache, en el Alto y Bajo Tablazo, allí está Albita y William en la Sultana.

0: Ya tenemos las 10 de la madrugada con 18 minutos. Ah, sí, más de un oyente dice que a las 10 de la mañana apenas están madrugando. El domingo se hizo para descansar, para relajar y para escuchar Tropicana. Esté haciendo lo que esté haciendo, ¿sí o qué? Es que definitivamente más bacana la dañamos. Mi Tropicana está más cargada que sancocho de pueblo. Sonamos pero bueno, bueno. Y nos regamos gracias a ustedes, que le suben volumen un poquito ahí, abren la ventana, otros bajan ahí la ventanita del carro y contagian todo el ambiente con los 105.7. Si usted está lavando el carro, si de pronto está echándole agua a las matas, haga lo que sea, hágalo pero escuchando Tropicana. Porque recuerde, a sus hijos deles amor, y a su familia y a sus oídos Tropicana toda la que sea, ¿sí o qué? Aquí estamos, 10 de la mañana con 18 minutos, y ustedes ya lo saben, el 315-382-2721 y nuestra línea fija 606-884-7990, totalmente habilitaditos para que llamen, para que saluden. Cualquier aviso desclasificado, clasificado, lo que sea, aquí estamos de corazón y micrófono abierto para atenderlos, ¿sí o no? Oiga, imagínate que iba la mamá con el peladito caminando así por el centro, pran, pran, pran, cuando el peladito se queda mirándola y le dice: mamá, mamá, ¿qué le pasó? Mamá, usted a mí sí me quiere. Sí, pero como un amigo. ¿Y cuántas veces tengo que decirle que no me diga mamá en la calle? No me gusta. Ay, qué me...
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0: En vez de decirle te amo, te amo, te amo, así como lo dicen los diablitos con este buen vallenato que contagia todo el departamento de Caldas, la gente en España, en Chile, también en Portugal y obviamente en Brasil, el viejo Leiner, súbale que si es pa' eso, pa' que se deleite. Si

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1: 10 de la mañana con 30 minutos, 10:30 de este bello domingo, domingo 23 de agosto del 2026. Y ustedes escuchando Tropicana y a Pipe Peláez, lo tienes todo, todo, Tropicana.

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1: La promesa de más de uno después cuando tiene ese guayabo y una cabeza que parece en 3-1. Uy, anoche fue la última barra, no me hago una más. Eso dijo Jason Jiménez y lo recalca en Tropicana. Oiga cómo suena.

0: mismo, le empacan la maleta y se la tiran por la ventana. No, qué mujer que no jodas, macho. No, ya no están para aguantar, papá. Ellas ya facturan y hasta invitan y todo, ¿sí o no? Vamos a ver si esta nos rima y si no, que se arrime y si no, que nos robe la sonrisita. Así sea por los laditos, ¿sí o no? Con la unión se hizo la fuerza en diferentes lugares. La ayuda estuvo presente. Qué orgullo, mi Manizales. El parte es alentador, hay noticias elegantes para volver a tener a todos los comerciantes. Nuestros comerciantes, hombre, ánimo que sí se puede. Ya hay sonrisa en el rostro, ya hay esperanza, ya hay fachadas pintadas, muros levantándose, resurgimos, mi bello Manizales. Qué orgullo ser de esta bella tierra, qué rico tener a Tropicana, la más bacana. Bajo la dirección y programación de Mauro Moreno, los acompaña Cachuflito, el cale alargadito la espalda, seis puntito el pecho. Ese mismo que les dice, brincando como ninguno. Qué bonito, Manizales, el ambiente es solo uno. Se siente ya aquí, mi gente, algo sí muy elegante. Que vamos, es toditicos, toditicos, pa' adelante, gente bonita, gente bacana.
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1: Bueno, atención, atención, mucha atención. Prohibido ponerse triste, melancólico, porque la semana ya pasó. Hoy es domingo de sol, de buena vibra, de bacanería y dejar que el cuerpo suene al ritmo de Tropicana. Póngale hielo al vaso, abra las ventanas de par en par y que los vecinos se enteren que a usted le gusta la más bacana, la diferente Tropicana. Y sonando Silvestre Dangond, a blanco y negro.

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1: Qué pesar de la muchacha, hombre, le pasó la de Kung Fu. Se dejó confundir. Buen éxito que traen los Chiches Vallenatos a las 11 de la mañana con 18 minutos. ¿Qué hubo, doña Esperanza? ¿Qué? Extendiendo la ropita. Aproveche el sol solecito.

0: Pues cómo no, si le dijeron olvídeme y le dijeron chao, le tocó olvidarse o no. Hoy cree que hay con rodilleras. Loterías jugadas la noche anterior. Vamos a entregar los resultados porque muchos oyentes lo están pidiendo. Papel y lápiz en manos y grita, grite, pero pasito, no haga mucha bulla porque empiezan a pelear la liga y no aguanta. La arrancamos con Boyacá, 19-16 de la serie 0-48. Cauca, 38-56 de la serie 0-78. Antioqueñita Día, 97-86. Dorado Mañana, 0-4-13. Cafeterito Día, 35-42. Caribeña Día, 70-25. El Chontico Día, 48-94. Fantástica Día, 97-38. Paisita 3, 10-77. Paisita Día, 0-2-73. Castri Día, 3-79. Playford Día, 0-5-02. El Pijao de Oro, 82-09. Sinuano Día, 64-64. Astrosol, 87-12 del signo Escorpión. Antioqueñita Tarde, 42-01. Dorado Tarde, 11-10. Dorado Noche, 57-71. Cafeterito Noche, 59-90. Caribeña Noche, 53-77. Fantástica Noche, 82-58. Paisita Noche, 42-50. Castri Noche, 6-89. Playford Noche, 11-37. Y Astroluna, 26-20 del signo Capricornio. Felicitaciones a los ganadores. Buen provecho ese Villegas. A repartir y a compartir como debe ser. Eso sí, que no le falte el ojito y la caricia por ahí. Y en Tropicana somos 7 si algo para el de ayuno, ¿sí o no?
1: Los niños muy hermosos, sí, ok. Imagínate que llega el peladito llorando a la casa. Y entonces le abre la mamá. Ay, vean, este ya está estirando trompa. ¿Qué le pasó? No, más que en la escuela no hacen sino decirme Drácula y Drácula. Ay, papi, es porque tiene esos colmillos puntudos bonitos. Tranquilo, mi amor, que eso es pura envidia. Entre más bien mi capullito. Y entra el chino, tan cierra la puerta a la mamá. Cuando mami, ¿qué es eso que hay en ese balde? Ni se la vaya a tomar, que esa es la sangre para la morcilla.
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1: Es que definitivamente un domingo sin Tropicana, eso es como un tamal sin carne, ¿sí o qué? Como un beso sin pasión, pues. Como una panadería sin panes. No, no, no, ahí no hay sabor de nada. Por eso, un buen trago de música Tropicana bien fría, de esa que hace mover los pies aunque esté sentado. Súbame el volumen, es la más bacana. El único requisito de hoy es tener ganas de sonreír, de pasarla bueno, de querer compartir buena melodía y deleitar el oído. Para los amigos de Unitrans y Socobuses, ahí está sonando, son los muchachos a los pies de la luna.

0: 18 minuticos nada más, nos separan ya de las 12 del mediodía. Es hora de ir pensando en el alpiste, en el almuerzo. Usted bien flaco y pensando en comida mejor. Sí señora, porque les tengo una invitación muy especial. Milán nos mueve el alma. Y después del sismo nos levantamos, pero bien junticos todos, porque todos somos parte de este proceso. Ayudemos a los comerciantes de este sector emblemático de nuestra ciudad. Vuelve a abrir sus puertas para recibirnos desde el jueves y hasta este, o sea, hasta hoy domingo. Pero además que la semana entrante ya sigue todo normalito, buscando la normalidad. Entonces los esperamos para que hagan parte de la reactivación de Milán. Venga, compren, disfruten. Estos días son de unión, de apoyo, de estar ahí con la gente del comercio, que muchos lo perdieron todo. La cita es en la Torre de Niza, hoy desde las 11 de la mañana. Vaya, puede encontrar almuerzo para que usted en familia, mijo. Compre el almuercito para todos, se tome el heladito, compre el coctelcito, se pegue la visitadita. Vaya que la causa es justa y es una manera también de poder apoyar a todos los comerciantes de la zona de Milán. Abrazo fuerte para ellos y estamos con ustedes también, ¿sí o no? Aquí está la más bacana, Tropicana, a las 11:43, acompañándolos a todos ustedes en su casa, en su barrio, en su sitio de trabajo, donde quiera, en la barbería también. El viejo Chucho en la barbería.
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0: Ellos son los diablitos del vallenato. ¿Qué hago si te pierdo? ¿Qué hago? Buscarla, buscarlo por donde sea, haga lo posible. Si lo que le perdió vale la pena, búsquelo. Y si no, haga el que no le perdió nada.

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1: Oiga, ¿cómo pasan de bueno en el barrio Galán, sí o no? Desde aquí estoy a 20 cuadras y sube ese olor a morcilla, pero delicioso, hombre. Qué rico, se unió la familia a hacer morcilla. Allí está Sandrita, está Carlos, el viejo Jimmy. También están los niños allí. Ellos están ayudando a meter el arroz a esa tripa para que esto quede bien delicioso, ¿sí o qué? Morcillazo en el Galán, abracito y gracias por preferir Tropicana para que esa morcilla quede más rico.

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¡Qué bosteciadera vos! ¿Será que es que ya es hora de almuerzo? ¿Qué? 12 del mediodía, 8 minutos. Pues hombre, sí, ya va siendo hora, pero hoy es domingo, hoy se vale más tardecito.

0: necesitan. Hay familias que siguen sufriendo por la catástrofe sufrida hace unos cuantos días, hace 10, 13 días ya pues. Pero les recuerdo que nosotros tenemos un centro de acopio. La Más Bacana Tropicana y Bésame tienen centro de acopio en la parroquia Santa Ana, allí en Villa Carmenza. Nuestro líder, el padre Luis Fernando Yepes Acevedo, y todo su equipo de colaboradores y colaboradoras, a quienes les envío el saludo, están dispuestos y prestos a recibir las ayudas que ustedes lleven. Estamos necesitando alimentos no perecederos: arroz, frijol, lenteja, garbanzo, pastas, arveja, blanquillo, todo el grano que usted quiera llevar, al igual que aceite, también concentrado para perros y comida para gaticos. También estamos necesitando pañales para adulto y pañales para bebé en todas las etapas. Si quiere también elementos de aseo personal, crema dental, cepillos de dientes, jabón de baño, champú, desodorante, papel higiénico, toallas higiénicas, todo es muy bienvenido. Ropa también si quiere donar, recuerde, en buen estado. Y medicamentos, acetaminofén, ibuprofeno. También medicamentos para la presión arterial, obviamente sellados y con buena fecha de vencimiento. Importante que estos medicamentos estén sellados. El centro de acopio es la parroquia Santa Ana de Villa Carmenza, de lunes a miércoles de 8 a 12 y los jueves de 8 a 12 y de 2 a 6. Viernes, sábado y domingo durante las Eucaristías de 8 a 10, de 12 a 6 p.m. Bésame y Tropicana, unidos para llegar a quienes más lo necesitan. Y recuerde que no solamente necesita plata, con tiempo también puede colaborar con su fuerza, mejor dicho, hasta con sus vecinos. Mira de qué manera puede servir, que este es el momento. 12-11 en La Más Bacana.
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0: Ay, papá, me pegaron donde era para quedar viendo mejor. Él es Darío Gómez Zapata, el rey del despecho. A María si brindo con este. Aquí sobro yo, pero aquí no sobra ninguno. Aquí nos hacen es falta gente. Venga a ver usted. Venga usted también. Usted también. Pásese. 105.7. La bacana, la diferente. Eso, Alejandra. Échele más arroz a esa olla.

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1: Hoy no se vale el modo aburrimiento. Apáguese ese botón, porque este domingo la emisora más bacana está sonando más sabroso que nunca, con buena energía, dando la energía de un cafecito a las 6 de la mañana. Así que póngase a bailar mientras hace oficio, que la casa bien reluciente y el cuerpo relajado, el casado perfecto. Y escuche Tropicana, oiga lo que viene.

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1: Es domingo de relajo, de tranquilidad, de salir a ser mandado en pijama, de bañarse tarde. ¡Ja! Yo tope bañé hoy. Ah, bueno, ahí está, pues. De simplemente disfrutar de la buena melodía de Tropicana y no se deje ganar del estrés.

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1: Oiga eso, mi corazón es vagabundo. No, no, no, el mío no, el del charrito negro. Esta canción suena en Tropicana a las 12:47. Suéltela, charrito, y brindemos con sopa más que sea.

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1: Y qué rico esos saludos y esa compañía de mi gente bacana desde el sector de Villa María, la familia Moreno Rodríguez. También en el sector de Turín, Mateo Parra y su familia escuchando Tropicana. Y en la terminal de transportes también nos están saludando. Qué rico que haya tanta compañía. Tropi Amarillitos volteando. Hay boleito. Miguel Morales, nunca fue amor. Entonces, ¿qué era?

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1: Una pequeña brisa saludó por el centro de la ciudad de Manizales, pero eso no importó porque el comercio sigue rodando, Tropicana lo sigue acompañando y usted de buena melodía disfrutando, ¿sí o no?
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1: ¡Ay, hombre! Con mucho gusto le suena y le traquea la más bacana, Tropicana. Es el binomio de oro, lleno de ti, lleno de ti. ¿De qué? ¿Del almuerzo o de qué? Cuénteme, a ver, ¿por qué no puede estar lleno de escuchar Tropicana? Siempre vamos a querer más y más de la más bacana.

0: Así es que se disfruta el tiempo de una manera sana y bacana, escuchando Tropicana. A las familias en este momento que están en los diferentes miradores, los que están en Chipre, elevando allá la cometa con puerta de carro abierta, escuchando Tropicana y mirando cómo esa cometa empieza a elevarse al lado de los gallinacitos, porque pa' ahí eso no son cometas, son gallinazos, ¿no? Ese negro de alas blancas, ese no tiene pita, eso. También quiero saludar a todos los amigos trabajadores a esta hora de la tarde, los amigos guardas de seguridad, ellas y ellos, brindando una bonita labor en su conjunto cerrado, en el edificio, en la empresa, donde quiera que se encuentre. Muchísimas gracias también a los amigos y amigas de los diferentes hospitales, centros médicos, clínicas. Qué bacano que se acompañen con Tropicana y que nos dejen entrar a cada uno de sus espaciecitos. Qué buen detalle. Aquí en Tropicana están prohibidas las caras largas este domingo, pues sáquele los prohibidos, eso, los pasos más sabrosos, bailele con swing para que tenga una tarde bien bacana con sabor solo a Tropicana. Y como siempre, que no falte el peladientes, óigalo.
1: La señora toda linda, una sí, una jovencita de la tercera edad, tan linda, sí, sí, por ahí unos 50 medía, pa' qué, hermosa, esas de cabello blanco, lindas, lindas, y era, estaba donde el médico, oiga, niña, diciéndole a la secreta, niña, ¿será que el doctor sí me va a atender, el doctor me atenderá a mí? Ay, niña, por favor, que el doctor me atienda a mí. Señora, pero es que ya la busqué en el sistema, Lourdes Gallego. Sí, señora, usted tiene cita, usted sí la va a atender.
2: Ah, bueno, niña, pero el doctor sí, ¿usted está segura que sí me atiende a mí? ¿Usted está plenamente segura?
1: Señora, que sí, que el doctor la va a atender a las 3 de la tarde, la atiende el doctor. Espere un ratico, espere.
2: Niña, pero es que, ¿segura que me atiende a mí?
1: Que sí, señora, que a usted la va a atender.
2: Es que aquí dice que el doctor atiende de 2 a 5 y yo vengo sola.
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0: Ay, hombre, más bien escuchemos al rey del chupe, el moreno de Pereira, hombre, que tiene el tío que es gomelo, que Jonales Castaño, decídete.

0: Bailen, bailen la charanga. Sí, bailen la charanga y disfruten de Tropicana, la más bacana. Y recuerden pues que todos nacimos pues para servir. Todos tenemos un propósito en esta tierra. Ayúdanos a ayudar. Bésame y Tropicana, la más bacana. Están invitando a toda la comunidad a que donen productos de primera necesidad, porque hay familias que necesitan, pero harto. Sí, hemos sumado, pero debemos seguir sumando. Necesitamos alimentos no perecederos: arroz, frijol, lenteja, garbanzo, pasta, harina, arveja, aceites, también azúcar, sal y pañales para niño en las diferentes etapas, para niña, para niño, diferentes etapas, también pañales para adultos, jabón para lavar ropa, detergente para lavar losa, también esponjas, limpiadores, elementos de aseo, y si desea también puede regalar medicamentos. Acetaminofén, ibuprofeno, medicamentos para la presión arterial, nuevos, selladitos y con buena fecha. Importante esto, que vayan sin fecha, y que no estén vencidos y que estén bien selladitos. Tenemos un centro de acopio, la parroquia Santa Ana de Villa Carmenza. El padre Luis Fernando Yepes Acevedo está allí recibiendo estas ayudas. De lunes a miércoles de 8 de la mañana a 12 del mediodía. Los jueves de 8 a 12 y de 2 a 6. Viernes, sábado y domingo durante las Eucaristías de 8 a 10, de 12 a 6 p.m. y a las 7 de la noche también. Bésame y Tropicana, unidos podemos llegar a quienes más nos necesitan, porque ya hemos hecho, pero todavía nos falta mucho por hacer. No hemos conquistado todavía, pero sí, ya vamos. Mejor dicho, como dijo mi abuelita y era cojita, de esta me paro.
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0: Canción sota, hombre, la que se me salió del repertorio, vea. Pedrito Fernández, el hijo del Chente, para usted que no es chismoso. Fueron tres años nomás. ¿Qué pasó en esos tres años? Cuénteme.

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1: Y mucha atención, mi gente bonita y bacana, dueños de casa, sufridos de la semana y reyes del sofá. Llegó el curandero del día. Si a usted le duele la cabeza, le pesa el cuerpo y lo único que quiere es seguir roncando, no busque pastillas ni pañitos de agua tibia. Venga, tómese una sobredosis de música bien bacana, que esto le cura hasta el mal de amor, le levanta el ánimo al muerto y lo más importante, le pone la vida bien bacana. Él es Darío Darío, la que se fue, se fue. Pues sí que la va a tajar, sí o no. Si no fue capaz de tenerla dándole cariñito, mucho menos a las malas. Déjela que se vaya. La

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1: ¿Cuánto tiempo? Pasé buscando Tropicana, hasta la encontré y le eché pega loca ese día a la perilla para que no se mueva. Vicente Fernández, las botas de charro. Oiga pues.

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1: Usted también nos ve y nos escucha a través de nuestra página oficial www.tropicanafm.com. Llegue, que si es para eso, para que pase bueno. También en su dispositivo móvil, en su celular, ya nos puede tener. Claro, ¿usted qué tiene? Android, la aplicación indicada es Play Store. Llegue a esa aplicación, eso, descargue Tropicana, concédale los permisos. En ciudades, cámbiele la que le sale por Manizales a disfrutar de la más bacana. Él es el señor, el rey de reyes, Luis Alberto Posada, el caballo de la música popular. Está en Tropicana con este severo éxito, Corazón de Palo. 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

0: El baile del perrito. Oiga, y más de un perrito se quedó sin baile, se quedó sin cuidito, sin casita. Sí, señor. Así que vamos a ayudar. Ayúdanos a ayudar. Bésame y Tropicana, la más bacana. Están invitando a toda la comunidad a donar productos de primera necesidad para familias que tanto, pero tanto lo necesitan. Tenemos un punto de acopio y es la parroquia Santa Ana de Villa Carmenza. Allí el padre Luis Fernando Yepes Acevedo y todo un grupo de colaboradores y colaboradoras estarán recibiendo estas ayudas. Usted puede ir allí a la parroquia Santa Ana de Villa Carmenza y llevar arroz, frijol, lenteja, garbanzo, arveja, pastas, harina, aceite, también pañales para menorcitos, para niña, para niño, la tapa que quiera, y también pañales para adultos, elementos para el hogar, jabón para lavar ropa, detergente, gente, jabón para la loza, esponjas, limpiadores, traperos, recogedores, los limpiones, los tres limpiones por mil, ya no se ven, pero sí lleve limpiones también, pues. Centro de acopio en la parroquia Santana de Villa Carmenza, de lunes a miércoles de 8 de la mañana a 12 del mediodía, los jueves de 8 a 12 y de 2 a 6 pm, viernes, sábado y domingo durante las Eucaristías de 8 a 10, de 12 a 6, allí están esperando, pues. Bésame y Tropicana, unidos para llegar a quienes más lo necesitan. Porque la unión hace la fuerza, y la fuerza de todos unidos no hay quien la rompa, ¿sí o no?
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1: Oiga, empezar a batir ese chocolate, a pensar qué vamos a hacer de algo, porque la tarde ya está rodando, 2:47, y ¿sabe quién está brillando en Tropicana? Nelson y sus estrellas. Eso, buena melodía en Tropicana, llorándote, llorándote. Así dice en los 105.7. ¿Cómo?

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0: Mi gente bacana, ¿qué más? ¿Cómo van? 3 de la tarde, 7 minuticos. A toda la gente en el sector del barrio El Bosque, aquellos que se encuentran también en Liborio, camellando duro, lámina, pintura, latonería, y quienes están desbarando el motor. Estoy invitando a todos los oyentes de La Más Bacana. 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
0: ¿Hasta cuándo, señor? ¿Hasta cuándo? Ellos son los diablitos. Mis amigos se burlan de mí. ¿Por qué será, hombre? Se burlan de mí.

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1: Y a las 3 de la tarde con 20 minutos llega el cacique de la junta, Diomedes Díaz, poniéndole sabor a esta tarde. Necesito un amor.

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1: Hágale pues, organíceme bien las gafas, ábrame las orejitas, porque aquí pasa el sonido de la más bacana. Buen ritmo, traigo la medicina exacta para el aburrimiento dominical. Extracto puro de cumbia, concentrado de merengue, un chorrito de buena salsa y algo de populacho. Jorge Luis Ortúa, se pierde o se gana.

0: No se me estrese, no me le cogen la tarde para nada. Hoy es domingo y está temprano, son las 3 de la tarde, 40 minutos. Y es que la vida uno como que la pasa corriendo, ¿sí o no? Hay que parar un poquito. A veces nos pasamos 5 días enteros partiendo el alma por el trabajo, corriendo detrás de los bultos y las deudas, para que llegue el domingo y es que con pereza de vivirlo. No, no, no. La vida no es solo para pagar recibos, ni para tomar tintico. No, no, no, no. Está también para disfrutarla, para vivir y obviamente para escuchar la más bacana que es Tropicana. Ponga a gozar el esqueleto y no se quede ahí pasmado esperando a que la vida actúe. Actúe usted en la vida, que así es como se ataca. 3:41 es la diferente, la bacana Tropicana a esta hora de la tarde, deseándole un feliz cumpleaños a Alejandra Zapata Ríos en el barrio La Asunción, de parte de toda su familia, que mil bendiciones, que siga cumpliendo muchísimos más y que juiciosita para el colegio, pues soy yo. Ah, bueno, niña juiciosa como todas las oyentes de Tropicana. Y usted, hágame el favor y me le sube el volumen para que tenga una tarde bien parchada, bien bacana, con este sol solecito que nos están regalando y un cielo totalmente despejado, así como la mente suya despejadita. Estoy más estresada.
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1: A María sí hay maneras de castigarlo a uno, ¿cierto? Rodolfo Aicardi la castigó haciéndola llorar. Te castigo haciéndote llorar a las 3:50. Así dicen Tropicana. Súbale al chéchere, madre. Súbale.

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1: Aprovecho pues y me despido, mi gente linda y bacana. Dios me los bendiga, bendiciones y prosperidad en sus hogares, en su sitio de trabajo, y que arranquemos la semana con pie derecho como siempre. Traicionera, Alcibiades Acosta, Alci Acosta en Tropicana. Mentirosa. Retro.

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1: Buenas tardes. Hola, ¿qué tal? Feliz tarde del domingo. Estamos de fin de semana con mi Tropicana, la más bacana, en este 23 de agosto. Juanpa Torres los saluda. Estoy con la dirección de Mauro Moreno. Oye, qué rico, feliz, dichoso de estar nuevamente con ustedes haciéndonos compañía, señores. Música variada, programación variada, música crossover. Sí, señores, ya lo saben. Están con la más bacana y somos Tropicana.

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1: Recordándoles nuestra línea telefónica fija también disponible, claro que sí, 606-884-7990 y nuestro tropio WhatsApp 315-382-2721. Fin de semana.

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1: Tenemos las 4 de la tarde, 33 minutos, pilas, invitadísimos, oyentes de mi Tropicana, la más bacana. Cuando tengan la oportunidad, nos pueden sintonizar en nuestra página oficial en internet, en cualquier parte del planeta, www.tropicanafm.com.

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1: Bueno, les recuerdo que mañana lunes, Dios mediante, a las 5 en punto de la mañana, les estaremos contando con la dirección de Mauro Moreno todo lo que pasó el fin de semana, cómo amaneció Manizales por Tropicana.

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1: Con esta canción estamos finalizando una hora más de Solamente Éxitos en mi Tropicana, la más bacana tarde del domingo. Abrazo y bendiciones para quienes nos acompañan a esta hora. Hombre, qué rico. Algunos ahí en la salita de su casa, otros laborando, otros en el carro dándose el paseo por la ciudad, otros en tierrita caliente o en tierrita fría. Qué rico en donde estén. Abrazos y bendiciones de parte de mi Tropicana, la más bacana.

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1: Tarde del domingo, fin de semana con mi Tropicana, la más bacana. Iniciamos una hora más de Solamente Éxitos. Oiga, pila, síganos en redes sociales. Nos encuentran en TikTok, en Instagram, en Facebook como Tropicana Manizales.
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1: Hola.

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1: Hace unos cuantos minuticos los estaba invitando para que nos siguieran en redes sociales. Pilas, pues, les cuento algo que constantemente estamos subiendo, estamos publicando, estamos posteando muchísimo contenido. Síganos ya mismo si aún no lo hacen. Entérense lo que constantemente hacemos en nuestra casa, la más bacana. Tenemos TikTok, tenemos Instagram, tenemos Facebook. Nos encuentran como Tropicana Manizales. De una vez comentan las publicaciones y les dan clic en me gusta.

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1: Pedazo de canción que tenemos en este preciso momento. Él es el panameño Gabino Pampini. Un éxito el año 1975.

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1: Ahora tenemos a las 5 de la tarde, 38 minutos en mi Tropicana, la más bacana. Me reportan sintonía desde el barrio Solferino. También saludan desde el bosque la gente en Villa María, en el barrio La Nea. Desde Fátima, Pío 12, también con Tropicana, la más bacana.

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1: Como atardeció Manizales por mi Tropicana, la más bacana, tremenda canción. Oiga, qué rico, los seguimos invitando. Ayúdenos a ayudar, los invitamos para que sigan llevando sus ayudas, alimentos no perecederos y también productos de aseo a la parroquia Santa Ana en el barrio Villa Carmenza. Los invita Tropicana.

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1: Oye, yo me canso de decirlo, me encanta estarnos haciendo compañía en este preciso momento a través de mi Tropicana 105.7 930M y me gusta también muchísimo que ustedes, nuestros oyentes, se hacen partícipes de nuestra programación. 315-382-2721 606-884-7990. Fin de semana con Tropicana.

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1: Tenemos las 6 de la tarde, 16 minutos, 6:16, fin de semana con los 105.7, la más bacana, bacanísima, señores. Es música crossover, programación variada.

0: Fin de semana con mi Tropicana, la más bacana. Y bueno, tengo una invitación bien especial, bien bonita para todos los oyentes que me están acompañando o que nos están acompañando en este preciso momento. Escúcheme muy bien la invitación que tenemos para nuestros oyentes. Desde los 105.7 Tropicana y Bésame Te Enamora, porque estamos con una campaña muy bonita de recolección de alimentos y también, lógicamente, pues elementos esenciales. Alimentos, productos básicos de la canasta familiar, alimentos no perecederos, como arroz, como frijoles, también lentejas, garbanzos, pasta, por supuesto, harina, avena, aceite, panela, azúcar, sal, atún y otros alimentos enlatados. También no nos podemos olvidar de los peluditos, con la más bacana Mi Tropicana, la emisora que ayuda a los peluditos y ayuda a la gente, los gaticos y los perritos, también para que traigan su concentrado, o más bien lleven, y ya les voy a decir dónde. Y elementos de aseo personal, como la crema dental, como los cepillos de dientes, jabón de baño, champú, papel higiénico, toallas higiénicas y algo muy importante también, pañales para adulto. ¿Dónde los pueden llevar? Tenemos una campaña bien bonita con nuestro aliado, digámoslo así, el Padre Yepes, en la parroquia, en la iglesia, el barrio Villa Carmenza, la iglesia Santa Ana. Ahí con mucho gusto los reciben con los brazos abiertos durante todo este fin de semana, la próxima semana también. Así que están invitadísimos para que lleguen al barrio Villa Carmenza, la parroquia, la iglesia Santa Ana. Con mucho gusto allá los reciben. Ustedes pueden llevar sus ayudas. Ayúdenos a ayudar con Mi Tropicana 105.7 y 930M y Bésame Te Enamora. Pilas, pues, también medicamentos esenciales, claro que sí. Eso sí, que no estén vencidos. Favor, que no estén vencidos. Acetaminofén, ibuprofeno, medicamentos para la presión arterial nuevos, que estén sellados y que estén dentro de su fecha de vencimiento. Es una invitación bien especial que les hacemos a través de Mi Tropicana, la más bacana. Oiga, pilas, importantísimo, no entregar medicamentos abiertos, vencidos o sin identificación. Centro de acopio, parroquia Santa Ana de Villa Carmenza, con el padre Luis Fernando Yepes Acevedo. Invita a Tropicana.
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1: Pilas, pilas, pilas, pilas. Ya lo saben que la programación es variada para todos los gustos. Es la más bacana, bacanísima. Se me va preparando porque ya les traigo tremenda canción con Alci Acosta y full vallenato con Los Diablitos, con Alex Manga, con Omar Geles y toda la agrupación de Los Diablitos Vallenatos. Por el momento disfrutemos de tremendo éxito. El Chane Mesa, el hijo de Lisandro Mesa. Canción sota, hasta ahora en Tropicana, la más bacana. La cabe.

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